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De WEKU por Lily Beres. La ciudad de Manchester, en el sureste de Kentucky, recibió 1.5 millones de dólares del Estado para comprar y renovar un antiguo concesionario de automóviles que se convertirá en la nueva sede del ayuntamiento, el departamento de agua y el garaje municipal. Actualmente, el ayuntamiento funciona en un antiguo edificio escolar propiedad de las escuelas públicas del condado de Clay. La nueva propiedad, ubicada en Old U.S. 421, permitirá trasladar también el garaje municipal a un espacio más grande y añadir un carril de autoservicio para que los clientes de Manchester Water Works paguen sus facturas. El alcalde Steve Collins dijo que considera fundamental que la ciudad sea propietaria del terreno donde funcionan sus oficinas y señaló que la mudanza refleja crecimiento e independencia para Manchester. La ciudad recibió, además, 1.25 millones para reemplazar una antigua tubería de agua en el área de Horse Creek, que sufre fugas frecuentes y sería responsable de alrededor del 15% de la pérdida de agua del sistema. Las renovaciones del nuevo edificio comenzarán con la instalación de un techo nuevo. Collins espera que las oficinas municipales estén completamente trasladadas para la primavera. La mudanza del garaje también libraría espacio junto a Rawlings y Stinson Park, permitiendo una futura expansión del parque. 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
4: ¿Cuáles son los principales errores al llenar la aplicación de ciudadanía? 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

0: 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The Kentucky Lantern por Liam Neemeyer. Una ley de Kentucky aprobada en 2025 para agilizar el desarrollo inmobiliario está siendo utilizada ahora por una empresa que busca construir un centro de datos hiperescalable de unos 250 acres en el condado de Simpson, junto con generación eléctrica propia a gas natural. La empresa Ten Key Land Co. intenta ampararse en la ley para que se desestime una demanda presentada por el grupo Franklin Citizens for Responsible Development. La controversia gira en torno a House Bill 321, que restringió quién puede impugnar decisiones locales de planificación y zonificación. Antes, cualquier persona considerada perjudicada podía demandar. Ahora, generalmente, debe poseer propiedad dentro del mismo tipo de zona donde se ubica el proyecto. Ten Key sostiene que el grupo ciudadano no cumple ese requisito y, por lo tanto, no tiene derecho a presentar la demanda. Los residentes argumentan que la restricción es inconstitucional porque podría impedir que propietarios, inquilinos y asociaciones vecinales cuestionen proyectos cercanos que afecten su calidad de vida simplemente porque sus terrenos tienen una clasificación de zonificación diferente. El juez del Tribunal de Circuito del Condado de Simpson, Mark Thurmond, está evaluando tanto la constitucionalidad de la ley como si la demanda puede continuar. Se espera otra audiencia en octubre.
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2: De Reuters por Jennifer Rigby. La Organización Mundial de la Salud declaró oficialmente terminado el brote de la variante Bundibugyo del ébola en Uganda, después de varias semanas sin detectar nuevas cadenas de transmisión. El brote dejó 20 casos y 2 muertes y el gobierno ugandés había declarado al país libre de la enfermedad el 28 de julio. Sin embargo, la situación sigue siendo grave en la vecina República Democrática del Congo, donde los casos continúan aumentando. Según autoridades congoleñas, el brote ha provocado más de 5.600 casos y 2.700 muertes, convirtiéndose en el segundo brote de ébola más mortal registrado en la historia. La OMS asegura que se han logrado avances en el rastreo de contactos y en las pruebas y que los análisis del virus no muestran señales de mutaciones pese a su rápida propagación. Aún así, los expertos advierten que la transmisión sigue muy activa y que todavía no se ha logrado controlar la curva de contagios. La organización también alertó sobre un déficit inmediato de 30 millones de dólares para financiar operaciones logísticas y llevar equipo médico y de protección personal a las zonas más afectadas del Congo.

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4: Hay muchos tipos de besos. El beso en la frente transmite protección, respeto y cariño. El beso en la mejilla expresa afecto, amistad y cercanía. El beso en los labios representa intimidad y compromiso. El beso apasionado incrementa la excitación. En resumen, un beso puede expresar amor, ternura, pasión, gratitud, reconciliación, sin necesidad de pronunciar una sola palabra. Así que a besarse más se ha dicho y visita ladoctoramor.com.
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1: 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De El Kentucky Lantern por Sarah Ladd. El brote de sarampión en Kentucky continúa creciendo, con 10 nuevos casos confirmados según los datos más recientes del estado. El aumento se produce después de que funcionarios de salud declararan formalmente un brote este mes, en lo que ya representa el mayor número de casos registrados en Kentucky en solo un año desde 1991. Hasta principios de esta semana, el estado había reportado 24 casos distribuidos en 7 condados, incluyendo Christian, Washington, Jessamine, Trigg, Caldwell, Owen y Todd. Todos los pacientes confirmados hasta ese momento estaban sin vacunar o tenían un estatus de vacunación desconocido. 2 personas habían requerido hospitalización y no se habían reportado muertes. Las autoridades sanitarias continúan investigando posibles fuentes de exposición y rastreando nuevos contagios. También insisten en que la vacunación es la principal herramienta para prevenir la enfermedad. 2 dosis de la vacuna MMR que protege contra el sarampión, paperas y la rubiola tienen una efectividad aproximadamente del 97%. La tasa de vacunación contra el sarampión entre estudiantes de kindergarten en Kentucky es de aproximadamente 90.7%, por debajo del nivel cercano al 95% que los expertos consideran necesario para dificultar la propagación comunitaria.

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Yo voy a desear una cosa muy específica, ¿no? No se vayan a abrir conmigo.

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da el comienzo de las cosas que existía el verbo, y el verbo estaba con Dios, y el verbo era Dios. Da el principio estaba él con Dios. El verbo era la luz verdadera, que viniendo a este mundo, ilumina todos los hombres. En el mundo estaba, pues el mundo estaba.

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0: Total.
1: Costeño.
0: Mix.
2: Para las acapulqueñas la virginidad no existe. Tú le dices a una acapulqueña, ¿eres virgen? Dice, tú no eres San José, tú no eres una pastorela, güey.

0: defender.
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0: El operativo es lo más violento que tuviste.
1: Una vez tuvimos una persecución, un auto robado, cruzamos y después empezaron a hacer cosas sospechosas. Y le agarra la desesperación.

mejor debate que tuve fue en un supermercado chino. Llegamos al lugar y nos informan de que habían alrededor de 8 y 12 tipos dentro del mercado. Me recibieron los tíos, no me imaginé que era.

0: ¿Qué sienten cuando están hundidos? El policía no, en ese momento se le nubla, será por la adrenalina, que se le nubla la mente y no piensa que se pueden bajar cinco, pararse frente a un patrullero y descoserlo a tiro.
1: El hecho más relevante que tuve fue...
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1: 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Y primores. La familia animal.
2: Por fin, en primates me tocó mi otra presentación. Le saluda su primo, el camaleón. Hoy les hablaré de dos efemérides maravillosas. Una, ¡tadán!, de un primo muy mexicano que tiene colores con tonalidades hermosas. Claro, no todos, pero su vida y su apariencia es envidiable. Además de la capacidad de regenerar partes de su cuerpo si las pierde, lo cual es más admirable. El 1 de febrero se celebra el Día Nacional del ¡Ajolote! ¡Qué gusto que existan! Y desde aquí, un saludo a Xochimilco. Y porfa, ¡tarán!, preserven a ese bello animalote. La verdad, ni es tan grande, pero no sabía con qué rimar. ¡Que vivan los ajolotes! Y a otra efeméride debo pasar. Este fin de semana se celebra a nivel mundial el Día del Mago. Yo también tengo cualidades mágicas. Enseguida les diré lo que hago. Nada por aquí, nada por allá. Los camaleones somos magos. Quizá esta información te sorprenderá. Hacer magia me llena de emoción. Patas de cabra, cajeta y jabón. ¡Adelante, primo camaleón! Podemos cambiar nuestro color para con la naturaleza. Un, dos, tres, camuflarnos y evitar ser presa de quienes quieran atraparnos. ¿Les gustaría a ustedes poder cambiar su forma y color? ¡Es divertido! ¡Me gustaría ver morada a la primate mayor! ¡Uf! ¡Me hizo cara! ¡Perdóname, primatita! ¡Por favor! Decía, soy medio mago y cambio de coloración para confundirme con el entorno. Me protejo y me escondo para poder cazar a mis presas. Claro, las comemos vivas, no las metemos al horno. Los camaleones también utilizamos el cambio de color para podernos comunicar. Mostramos colores brillantes y patrones específicos para nuestro estado de ánimo expresar. Además, así atraemos a nuestras novias y novios. O sea, nos ponemos guapos para despertar pasiones. Quizás cuando nos gusta alguien, somos un poco obvios. Al cambiar de color, también podemos, ¡tarán!, ajustar la absorción de luz solar y con ello nuestra temperatura controlar. Con el cambio de color, el sobrecalentamiento o la hipotermia podemos evitar. O sea, acalorarnos mucho o helarnos sin tener que usar suéter o playera. ¿A con eso te va a dar? Esta magia nos viene de los cromatóforos, que contienen pigmentos de diferentes colores. ¡Ah! Pero dejémoslo técnico y complicado para que no nos apaguen la radio nuestros escuchadores. Volviendo a la maravillosa magia... ¡Casón! Por aquello del Día de los Magos, les quiero preguntar... ¿Les gusta la magia? ¿Y quién de tus amigos o familia trucos te ha podido enseñar? ¿Te gusta la magia? ¿O cómo la sueles aplicar? ¿Tienes algún mago cercano? ¿De esos que aparecen monedas en la oreja o en la mano?
3: Porque son trucos muy chidos.
4: Pues sí, pero no he visto como tal magia.
5: Desaparecen a las personas en las cajas. Lo vi por la tele. Pues yo creo que son trucos visuales, pero se ven impresionantes. Primero meten a una persona a una caja y luego ya le dan vueltas y ya cuando abren la caja, pues ya no aparece la persona que habían metido.
4: He visto que desaparecen como un objeto, como una varita. Aparecen cosas, o en un gorro aparecen un conejo, algo así, aparecen cosas.
3: Cuando la gente se mete como a un como roperos y te lo cortan.
6: Hay uno que es muy, muy, muy interesante, que es como de que tu gorro está aquí y pides una magia y luego te sale en el sombrero. Lo he visto. Sí, en la escuela nos los enseñaron. Por ejemplo, un día que íbamos a ir a un centro, un muchacho nos enseñó cómo se metía una espada y luego se la sacaba.
4: Sí, me gustaría aprender a hacer magia o así, pero pues no tengo ningún familiar o alguien cercano que haga magia. Yo creo que aprendería todo de un poco.
6: Un maestro de educación física hace magia. O sea, sí saca fuego por la boca porque no, o sea, no tiene ni un encendedor. Está así con las manos así, luego le hace así, saca fuego. O sea, es de verdad.
2: ¡Ouch! Tengo ya que desaparecer. Mi pariente camaleón, que también vino al programa, quiere ya participar y sobre nosotros hablar. Así que, tarararán, ponte cómodo y vamos a disfrutar.
7: Me camuflo y no digo camuflajeo. Es que así no se dice y además es feo. Puedo alargar mi lengua casi al tamaño de mi cuerpo. Y no es que sea chismoso, eso me parece puerco. Y digamos que soy sordito por no tener oídos, pero percibo las vibraciones y algunos gemidos.
8: Pues ahora sí está difícil. Necesitamos más información, querido primor. No sé desde cuándo existes, de qué tamaño eres, qué comes, cosas así, que nos den más pistas.
9: Coincido, primate menor. Dinos más cositas de ti, primor.
7: Como insectos, arácnidos y grillos. Y si estoy en cautiverio, también me dan papaya. Y el primate menor tuvo a dos primos míos, lo digo en serio. Los cuidó bien por algún tiempo. Hasta que se asustó. Creyó que se le salía el cerebro y al doctor los llevó. Quizás por apanicado fue que los regaló. La decisión le costó. Más se asustaba al verles y le dijo a su mamá, así no vas a quererles, que les busquen un hogar con un veterinario y primate mayor. Les dejaron y se fueron y en la noche hubo dolor.
8: ¡Újule! Ya salió a relucir y ya sé de quién se trata. Pero no me apenes, primón invitado. Yo tenía 4 años y no tomaba buenas decisiones. De hecho, los tuve por un año porque me los regaló mi primo Charlie.
9: Bueno, ya. Di de qué primor se trata, que me traes intrigadísima.
7: Perdón que me entrometa y no le deje contestar. Es cierto, el primatito era chiquito y no supo qué pensar. Por eso es que en este espacio les daré información para que no se asusten si tienen un camaleón.
9: ¡Claro! Es el primito camaleón. Yo también tuve 2 de pequeña. Los trajo mi hermano Luis de un paseo y vivían primero en una jaulita de madera que pintó de rosa. Y luego mi hermano un día casi pisa a uno cuando llegó de una fiesta tarde y mi papá dijo que iban a vivir en el jardín y vivieron en el jardín muy felices.
8: En verdad eran lindos, bien chiquitos y cafecitos. Sus ojos eran muy padres. La verdad es que mi mamá y yo no pensamos bien a la hora de adoptarlos, porque nos los regaló mi primo Charlie, que su mamá ya no lo dejaba tenerlos en su casa.
9: Sí, eso pasa luego.
8: Todo iba bien, pero de pronto, al paso de un año, mi mamá y yo, al cargarlos un ratito, notamos que se les levantaba así como la corteza cerebral.
9: Uy.
8: Y los dos nos quedamos helados. Pensamos que tenían una enfermedad. Y por no investigar ni saber bien sobre tu especie primor de camaleón, pues fuimos al veterinario y aunque nos explicó que era cambio de piel, decidimos donarlos.
7: Querido primate menor, sé que esa noche casi lloraste, pues a Flink y a vos los extrañaste. Pero para tu tranquilidad te voy a comentar que el veterinario los adoptó y así

0: apúrense con su presentación, pues aún me falta darles mucha información sobre los verdaderos camaleones y a los que nos llaman así, pero más bien somos un tipo de lagartijones.
1: ¡Uy, qué cosa! Entonces, nuestro primer invitado no es un verdadero camaleón. Es un camaleón pirata. No, no es cierto. Esto sí se pone bueno. Vas, primate menor.
2: Hola, yo soy tu primate menor.
1: Hola, yo soy tu primate mayor.
2: Ya, ya, sigamos.
0: La palabra camaleones quiere decir león de tierra. Tenemos garra que aferra. De la especie más pequeña de casi 3 centímetros de largo te voy a platicar. Se llama Abruquesia y vive en Madagascar. No eran como los del primatito, pues los camaleones mexicanos somos más bien lagartijas, aunque ese nombre tomamos. El camaleón más grandote mide 80 centímetros. Le llaman Calumna Parsoni. Alguna vez en foto lo vi. Por parecernos a ellos, nos llamaron así. Por eso es que también somos camaleones. Y los antepasados creían que nosotros les traíamos bendiciones.
2: A ver, ¿qué pasó aquí? Entonces yo no tuve camaleones, sino lagartijas. ¿Qué onda?
1: Mira, primate mayor, por lo que entiendo y estoy leyendo en este libro porque también me azoté, resulta que el nombre de camaleón viene del griego kamai o chamai, que quiere decir en la tierra o en el suelo, y del latín leo, que significa león. Bueno, estos leones de tierra comprenden más de 161 especies y la mayor parte vive en África, al sur del Sahara.
2: Bueno, ¿y qué desde el Sahara se vinieron unos para acá a nuestro país?
1: No, no, para nada. Es que resulta que los camaleones de México, como el primor que nos visita hoy, pertenece a una de las 13 familias de lagartijas llamadas camaleones, porque se parecen a los camaleones de África. Y bueno, tiene como un cuerpito de sapo. Ay, si no vende el primer invitado. Y como unos cuernitos en la parte de atrás de la cabeza. Ve a nuestro primer invitado.
0: ¡Ay! ¡No me jalen mis cuernitos, como dicen! Pues más bien es una corona. Algunos humanos han opinado que mi especie parece un dinosaurio miniatura en persona. A diferencia de los verdaderos camaleones africanos, yo sí puedo más correr, pero incluso en tus manos, tranquilo puedo permanecer. En cambio, los camaleones del otro continente, si tienen angustia o miedo, sí te clavan el diente. Habitamos desde el sur de Chiapas hasta la frontera con Estados Unidos. Podemos cruzar la línea sin ser perseguidos.
2: Oye, primor de camaleón mexicano, ¿y tú también te camuflas como dijiste? O sea, ¿puedes cambiar de color?
0: Por supuesto que cambie de color en casi segundos. Si no, veme y te lo apuesto. A la familia de lagartijas Camaleontidae pertenezco. El asunto de camuflarme es más bien cuestión de ligue. Pues nos cambiamos de atuendo a ver si una camaleona nos sigue. Sin embargo, nos es útil para podernos ocultar de los depredadores que nos quieren atrapar.
2: Oye, ahora que recuerdo, ustedes casi no tomaban el agua que les dejaba y en cambio se merendaban a los grillos vivos que les compraba mi mamá con un placer. Claro, mi mamá no era feliz de agarrarlos y meterlos a su pecera y condenar grillitos a la muerte, pero son las cadenas alimenticias.

0: Respecto a la pregunta que me acabas de hacer, te digo que el agua de nuestro cuerpo nos podemos beber. Con alguna lluviecita o el rocío de la mañanita, se queda en nuestra espalda y corre por canalitos que se extienden a las escamas que se mueven por capilares vasitos. Y por ellos llega la mandíbula como popotitos.
1: ¡Órale, qué sofisticado! De la espalda pasa a vasitos capilares y estos la hacen llegar a la mandíbula, como popotitos. Suena bien, madre naturaleza. Suena bien.
2: Oye, prima T menor, ¿y tú sabes por qué de pronto se quedan tiesos como si estuvieran muertos?
1: Yo creo que también para esconderse de sus depredadores. Ya ves que quien se mueve no sale en la foto. Bueno, ni yo me entendí, pero ustedes me entienden.
2: Sí, sí, claro.
0: Si te refieres a nosotros, tenemos más bien hábitos diurnos. Y es que por la noche dormimos varios turnos. Efectivamente, en el día preferimos permanecer quietecitos, sin movernos para no fenecer. Si alguien nos amenaza, también podemos correr y nos engarrotamos para que un depredador se confunda y en el pasto o una planta parecemos de ultratumba. Además, como mi lengua es larga, has de ver, con sacarla bien grandota, un mosquito podemos comer.
2: O sea que se quedan quietos como encantados. Y además, así atrapan a sus presas, porque ven y observan con esos ojos maravillosos que tienen y que se pueden mover por separado. Claro, se deben ver medio bizcochos, pero bueno, y avientan un lengüetazo y obtienen su alimento.
0: ¿Qué comes que adivinas, primate mayor? Al hablar de mi lengua nos hiciste un honor.
2: Bueno, yo no como grillos vivos, ¿eh? No, tampoco.
0: ¿Quién y sus paladares? Ahora les diré que mi piel es rica en queratina y no tiene lunares. Por supuesto es muy resistente y aún así la debo mudar frecuentemente. Voy a hablar de mis chiquitos que nacieron de huevitos. Mi esposa los enterró muy bien y crecieron muy solitos. De hecho, somos solitarios, esa es nuestra condición. Solo para parearnos nos juntamos un montón. Antes de despedirme, compartiré una canción que muestra las cualidades de lo que es un camaleón.

0: se come.
1: Ya, primate mayor, en serio, que lo haga el camaleón está bien, porque es el invitado. Pero tú ya ni la muelas. Oigan, primate, escuchas, solamente quería comentarles que precisamente esta palabra, camaleón, se usa a veces despectivamente, porque la aplican a gente que cambia bruscamente de carácter y es voluble y adapta su comportamiento a las circunstancias.
2: O sea, como una novia que te dice hoy sí, mañana no, pero pasado sí, pero luego no. O sea, alguien como oportunista.
1: Sí, pero por otro lado, también se le dice camaleón tomándolo en el sentido de cambio y de flexibilidad para ser adjetivo de un muy buen actor.
2: Ah, como alguien que puede hacer muchos papeles y todos le salen bien.
1: Exacto.
3: En la simbología de las tribus africanas, el camaleón es un animal sagrado. Me ven como el gran creador o el que los ha generado. Piensan que soy inmortal y si coincidimos en el camino, me apartan con delicadeza, pues tienen miedo al destino.
1: Ah, sí, es cierto. Creen que si les hacen daño a un camaleón les caerá una maldición, pero en verdad es mejor no hacer daño para que siga proliferando la especie y no por supersticiones.
2: Sí.
3: Sin embargo, agradezco hagan la aclaración, pues a veces nos matan por pura superstición, que si me arrancan un ojo les mejoraré la vista. Pero esto no es verdad, espero que la gente se desista.
1: Y nosotros también, ¿qué te parece si escuchamos que tanto te conocen los primitos que vinieron a este programa?
4: Se pone de colores y tiene una lengua larga. Con lo que toca se puede poner del color que se es. Y tiene unos ojos saltones.
5: Pues para el camuflaje, para que sus mismos individuos no se los atrapen ni coman. Sí, a mí me gustaría el cambio de colores. Pues más que nada porque es atrayente. Me gustaría cambiar de color algunas veces.
6: Sí, me gustaría tenerlo.
7: Sí, porque se me puede perder. Es que si cambio de color, ¿cómo lo encuentro?
8: Cuando se asusta, se cambia al mismo color de una cosa.
9: A mí me gustaría tener una lengua larga para agarrar las cosas.
10: Pues esconderme de las personas, de mi mamá, cuando se enoja.
11: Primores, debo grabar. Me distraen. ¡Uy! No me puedo concentrar. Como el primor más mono, siempre voy a invitarte al equipo de primates. Nos encantaría escucharte. En WhatsApp de Radio Educación, un mensaje. Queremos solicitarte. El teléfono es 55-12-33-29-15. Otra vez, 55-12-33-29-15. Para que nos digas lo que quieras. Lo incluiremos en otros programas, pues tu opinión y comentarios nos harán crecer de veras. Hablar de animales, contarnos algo, criticar el programa o lo que tú prefieras. El Facebook de Primates está también a tu disposición. Ahí subimos fotos y complementaria información.
1: En esta jungla de asfalto estuvimos con ustedes los primores Antonio Fernández y Sergio Bustos.
12: Ah, y Sayuri Sánchez.
1: Los primates Max Lavalle y Lulú Mjögenburg. Con los primitos que quisieron opinar. 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
14: The Reuters por Jennifer Rigby.
0: La Organización Mundial de la Salud declaró oficialmente terminado el brote de la variante Bundibugyo del ébola en Uganda, después de varias semanas sin detectar nuevas cadenas de transmisión. El brote dejó 20 casos y 2 muertes y el gobierno ugandés había declarado al país libre de la enfermedad el 28 de julio. Sin embargo, la situación sigue siendo grave en la vecina República Democrática del Congo, donde los casos continúan aumentando. Según autoridades congoleñas, el brote ha provocado más de 5.600 casos y 2.700 muertes, convirtiéndose en el segundo brote de ébola más mortal registrado en la historia. La OMS asegura que se han logrado avances en el rastreo de contactos y en las pruebas y que los análisis del virus no muestran señales de mutaciones pese a su rápida propagación. Aún así, los expertos advierten que la transmisión sigue muy activa y que todavía no se ha logrado controlar la curva de contagios. La organización también alertó sobre un déficit inmediato de 30 millones de dólares para financiar operaciones logísticas y llevar equipo médico y de protección personal a las zonas más afectadas del Congo.

0: Hola a todos, yo soy Diego Espinosa y están escuchando MediaLex Radio, WLXL 95.7 LPFM en Lexington, Kentucky. Una vez más, me acompaña la concejala del Distrito 11, Jennifer Reynolds, quien nos va a hablar sobre lo que está haciendo el Consejo. Muchas gracias por estar con nosotros nuevamente.
1: Gracias a invitarme de nuevo. Siempre es un placer estar contigo.
0: Y para mí también siempre es un honor de tenerte acá con nosotros para que nos informes sobre todo lo que está sucediendo. Y bueno, ¿con qué quieres empezar?
1: Bueno, hay varios temas de importancia que tenemos enfrente de nosotros ahora. Uno es el de solar. Hace unos meses el Consejo habló de cómo podíamos trabajar con programas de solar en Lexington y cómo íbamos a trabajar en una manera legislativa, o como se dice, de sobre solar. Entonces, lo que decidimos hacer después de mucha plática era formar un grupo pequeño para revisar la ley que teníamos propuesta enfrente de nosotros. Y ellos, luego, después de tener unas juntas, regresaron a presentar sus recomendaciones al Consejo completo. Y el Consejo completo decidió aceptar las recomendaciones, pero tenían que regresar a la Comisión de Planificación. Entonces, la Comisión de Planificación, la cual es un grupo de voluntarios puestos ahí por la alcaldesa, revisó las recomendaciones del grupo chiquito y luego hicieron más cambios a borrador de la ley. Y entonces el siguiente borrador va a llegar al Consejo completo de nuevo el 18 de agosto. Y vamos a revisar los cambios y vamos a decidir si vamos a aceptar los cambios de la Comisión de Planificación o si vamos a hacer más cambios propios de nosotros. Realmente la cosa más grande que hemos como tenido unos discursos, o por qué hemos tenido unos discursos, tiene que ver que dónde va a ir estas instalaciones solares. Van a ir en solo lugares residenciales, en los techos de los negocios, en lugares chiquitos, o va a tener permiso compañías poner instalaciones grandes solares en fincas, ranchos y en propiedad de agricultura. Y el problema es que uno de nosotros vemos es que somos muy fijos en mantener nuestra barrera de la ciudad y decir que no queremos crecer, no queremos construir sobre nuestra tierra agrícola. Pero luego queremos decir que es posible tener un negocio solar en la tierra agrícola. Entonces, tenemos esta discusión entre nosotros en el Consejo ahora y entonces vamos a ver qué va a suceder. Yo he mantenido mi punto de vista sobre este tema desde el principio. Yo creo que debemos crecer y tener instalaciones solares en cualquier lugar, especialmente ocupando lugares que no están utilizados en este momento a su mayor capacidad, por ejemplo, estacionamientos o negocios que están vacíos y cosas así, o techos grandes. Para mí, no creo que haya sentido en poner una instalación grande sobre nuestra tierra preciosa, agrícola. Me parece como un choque con los goles que tenemos, las metas que tenemos como ciudad. Entonces, yo estoy en favor de aceptar el borrador que nos está dando la Comisión de Planificación, pero creo que unos de mis colegas van a estar en desacuerdo con eso. Entonces, vamos a ver qué suceda.
0: Sí, eso va a ser un punto de debate definitivamente. Porque además ya les permiten a los residentes tener sus propios paneles solares en sus propias viviendas.
1: Exacto, y de hecho hemos tenido un programa en la ciudad, con cualquier persona puede aplicarse para recibir ayuda en tener este tipo de instalaciones. Si alguien es de bajos recursos, hay maneras de buscar ayuda en tener estas instalaciones en sus casas. Entonces, se puede encontrar más información acerca del programa solar en nuestro sitio web.
0: LexingtonKY.gov.
1: Exacto.
0: Y hablando de energía y comentarios públicos y desacuerdos, me gustaría hablar un poco sobre los centros de datos, porque tengo entendido que el mes pasado hubo una reunión pública donde varias personas dieron su opinión que duró casi 6 horas.
1: Exacto, hace casi 2 semanas tuvieron, o una semana ahora, tuvieron una junta para la Comisión de Planificación para recibir comentarios acerca de los centros de datos y para que ellos, los miembros de la comisión, pudieran revisar la ley de zonificación que los empleados de la ciudad hicieron. Antes de tomar nuestro descanso en el verano, el consejo mandó que la comisión de planificación nos mandaron una ley acerca de centros de datos. Entonces, nuestros empleados en la división de planificación hicieron un borrador, pasaron el borrador a la comisión de planificación y luego ellos de la comisión de planificación tenían 2 opciones. Recomendar el borrador así como era y mandar el borrador al consejo entero, o hacer cambios al borrador y mandarlo al consejo entero. Y ellos escucharon horas y horas de comentarios del público y después, al final, decidieron hacer cambios al borrador. La mayoría de los comentarios que hemos escuchado nosotros, que escuchamos en la junta del otro día, son los mismos. La gente tiene mucho miedo a estos centros de datos. Es un tema muy, muy de moda, muy caliente, muy controversial en este momento, no solo en Lexington ni en el estado, sino que en todo el país y me imagino el mundo, porque estamos consumiendo data muy rápido, mucho más rápido que antes. Cada cosa que hacemos requiere el procesamiento de data. Entonces, entendemos que la gente en Lexington tiene mucho miedo debido a la noticia de que una compañía iba a venir y comprar el terreno de Lexmark en Newtown Pike, y de ahí la gente se puso muy enojada y preocupada acerca de la posibilidad de tener uno de estos centros grandes en Lexington. Lo que nosotros estamos haciendo como concejales, estamos investigando cada detalle acerca de centros de data, cómo se hacen, cómo se funcionan, cuál es la necesidad de estos centros, cuán grande queremos tener algo así en Lexington o no. Y de hecho hay varios sitios de centros de data aquí en Lexington, pero la gente no los conoce porque no hace ruido, no son grandes, no causan ningún problema, pero son necesarios, por ejemplo, para las universidades que tenemos, para las organizaciones de salud, para los archivos de la salud, para nuestro internet, para los programas de tele que vemos en internet, para los teléfonos, para cada cosa hay la necesidad de data. Y hay que tener un lugar donde ponerla. Entonces, yo creo que más que nada, la gente sin saber tiene miedo a los centros grandes y que van a ocupar mucho espacio, consumen muchas utilidades, tienen mucho ruido, pero que los otros centros, a veces medianos y chiquitos, realmente no causan el mismo problema. Y entonces para nosotros, creo que el objetivo es decidir cómo regular los centros, ¿verdad? ¿Vamos a permitir centros medianos, centros solo chiquititos? O es porque, es, por ejemplo, si ponemos una ley hoy en regular datos de cierto tamaño, hay centros de data en Lexington que tuvieron que cerrar así de un día a otro porque están más grandes no son muy grandes, pero pueden ser demasiado grandes para nuestras reglas. Entonces, tenemos que conseguir una manera de regular los centros grandes. Nadie quiere estos centros grandes en Lexington. No creo que nadie en el gobierno, los residentes, nadie. Pero, ¿cuáles van a ser los límites que vamos a poner para estos centros de data? Yo no creo que el centro que quiere tener esta organización en Newtown Pike sea muy, muy grande, pero vamos a ver que no queremos causar ningún problema, pero tampoco queremos evitar o cerrar las compañías que ya tenemos en Lexington. No queremos causar ningún problema para ellos. Y realmente si vamos a poner nuestra data en otro estado o lejos, vamos a tener que pagar un precio más alto para procesar la data. Y, por ejemplo, si es en Illinois, tiene que ir a Illinois y regresar. Entonces, vas a pagar un precio más alto y aparte tu internet va a ser mucho más lento. Entonces, es como un balance, encontrar algo que es bueno para Lexington. Solo queremos nosotros algo que va a servir a Lexington. Y si no nos va a servir, no queremos tenerlo.
0: Entonces, los cambios más que nada son sobre el tamaño de los centros de datos, si hay cierta, si hace mucho ruido, dónde van a estar localizados.
1: Exacto. La cantidad de consumo de electricidad, cosas así. Entonces, estos números son los números que cambiaron la Comisión de Planificación y ahora va a ser nuestra decisión cambiarlos más o no. Creo que va a regresar a nosotros el 25 de agosto y de ahí tenemos que decidir tener una reunión especial para platicar de ellos, tener una reunión especial para más comentarios públicos, o regresar el tema al comité para decidir al comité de para ver.
0: Y bueno, ya para cambiar de tema, ¿por qué no hablamos un poco sobre el grupo de trabajo que se encarga de las personas sin hogar?
1: Bueno, la alcaldesa hace como 2 años decidió formar un grupo de falta de vivienda para ver cuáles pudieron ser las respuestas al problema que hemos tenido con personas sin vivienda en Lexington. Y ellos se juntaron por un tiempo, se dividieron en varios grupos para ver ciertos aspectos del problema e hicieron una lista muy grande de recomendaciones. Pero solo pudieron estar de acuerdo en ciertas recomendaciones grandes por ahora. Y el otro día, el martes, tuvieron un tiempo de comentarios públicos para hablar acerca de las recomendaciones. Y varias personas fueron y comentaron acerca de ellos. Y la mayor cosa que decidieron es que el lugar donde han tenido el refugio, el shelter, para el invierno, quieren seguir teniéndolo ahí hasta que pueden construir un lugar fijo ahí. Y este lugar es en Versailles Road, es 1306 Versailles Road.
0: Que está en tu distrito.
1: Que está en mi distrito. Está en mi distrito, donde está ubicada GlobalX ahora y luego varias cosas atrás de reciclaje y eso. Quieren tener un plan para mover todo lo que hay ahí en este sitio a otro lugar y eventualmente construir un refugio permanente ahí. Más que nada para mayores de edad y para familias, porque tenemos un hoyo en el sistema para ellos. No hay lugar en el sistema para ellos. Y además quieren hacer un lugar donde 24 horas al día, 7 días a la semana, cualquier persona pudiera llegar y encontrar la manera de tener recursos, que sean del trabajo, de ropa, de alojamiento y cosas así. Tener un lugar en la ciudad donde cualquier persona puede llegar, donde la policía puede llevar a la gente y así. Pero esas personas, excepto los mayores de edad y las familias, no se quedarían ahí por mucho tiempo, sino que irían a otros refugios. Y quieren encontrar a una organización para operar el refugio y el lugar de recepción para la gente. Entonces, la ciudad quiere tener el terreno, el lugar, ofrecer el lugar, decir lo que quieren y luego tener otra organización manejar todo. Entonces, más que nada, estas son las recomendaciones. Tendrían que tener un dinero para poder realizarlo, las recomendaciones. Como digo, había muchas organizaciones representadas ese día para dar comentarios. Yo creo que hay mucho apoyo de las otras organizaciones en Lexington que trabaja con gente con gente con falta de vivienda, y dicen que esas cosas son necesarias, que tenemos la necesidad de tenerlas. Y que, bueno, me da gusto que haya apoyo. En el otro lado, mis constituyentes y los dueños de los negocios en el área están muy frustrados. Frustrados, dicen, sus palabras estuvieron muy animados de decir que estaban cansados, realmente cansados, porque tenemos tantos lugares parecidos en el área sobre Versailles Road, y eso va a hacer más tráfico, va a cambiar el ambiente. Es un corredor, una calle principal de la ciudad donde toda la gente del aeropuerto, de Keeneland, entran a la ciudad, ahí. Entran ahí en Versailles Road, y eso va a causar un ambiente muy diferente. Y yo creo que la gente tiene razón para estar frustrada. Yo he sentido frustrada porque parece que ya tomaron esta decisión, y yo creo que en un sentido es una lástima. No porque no es un recurso que necesitamos, porque es necesario, sino que la ubicación y la manera en que lo están haciendo. Y yo creo que tenemos el problema. Eso no va a resolver el problema que tenemos en Cardinal Valley o en Versailles Road. Yo creo que la gente se siente muy cómoda quedándose en el terreno, en la propiedad de otras personas y de la ciudad. Y tenemos que buscar una manera de ayudarles, darles un lugar donde dormir, sí, pero además el problema es más grande que solo ofrecerles recursos o una cama.
0: ¿Y eso todavía lo van a debatir en el consejo?
1: Creo que va a regresar a nosotros, pero sí, tengo que ver exactamente cuáles son los siguientes pasos para decirlo bien. Yo sé que quieren ya hacer el RFP, entonces ese grupo ya quiere decir vamos a pedir la ayuda de otra organización para manejar el centro de refugio.
0: Bueno, lamentablemente se nos ha terminado el tiempo. ¿Hay alguna otra cosita que quieras añadir?
1: No, muchas gracias. Espero que sus meses de agosto y septiembre les vayan muy bien y espero verlos de nuevo en como un mes aquí en MediaLex. Y muchas gracias. También me pueden contactar en jreynolds, R-E-Y-N-O-L-D-S, @lexingtonky.gov.
0: Y si quiere encontrar más información sobre lo que está haciendo el gobierno municipal, siempre puede visitar su página web lexingtonky.gov. Y bueno, muchas gracias Jennifer por estar con nosotros y nos vemos el próximo mes.
1: Ok, gracias.
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1: 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El informativo de Guerra y Paz con Amy Goodman. El secretario del Tesoro de Estados Unidos, Scott Bessent, dijo el jueves que su país impondrá las sanciones más duras de la historia contra Irán, después de que el presidente Trump prometiera librar una guerra económica y de aislamiento a una escala sin precedentes. En declaraciones al canal de televisión CNBC, Bessent afirmó que la presión económica que aplicará a Estados Unidos evitará la necesidad de volver a recurrir a un enfrentamiento militar directo con Irán. Bessent señaló que estas nuevas y contundentes sanciones provocarán el colapso del gobierno iraní y advirtió que otros países podrían enfrentar severas consecuencias económicas si continúan comerciando con Irán.
2: Vamos a acudir a todos nuestros aliados y este va a ser el mayor aislamiento económico coordinado en la historia del mundo. Vamos a decirles, o están con nosotros o contra nosotros.
1: El Ministerio de Relaciones Exteriores de Irán calificó la amenaza de nuevas sanciones como algo ilegal e inhumano. El portaaviones estadounidense USS George Washington ha llegado a Medio Oriente para relevar al USS Abraham Lincoln, cuya tripulación ha sufrido problemas de baja moral, fallas en las tuberías, comidas racionadas y de mala calidad, y escasez de suministros básicos. Según se informa, el Lincoln se dirige a la ciudad californiana de San Diego después de un despliegue récord de más de 270 días en alta mar. En Yemen, combatientes hutíes y fuerzas gubernamentales han intercambiado decenas de ataques, lo que ha generado preocupación ante la posibilidad de que el país se encamine nuevamente hacia una guerra civil a gran escala por primera vez desde el Acuerdo de Paz de 2022 mediado por la ONU. Las fuerzas gubernamentales se adjudicaron 81 ataques en 24 horas, mientras que los combatientes hutíes afirmaron haber empleado drones para atacar con éxito un aeropuerto y una instalación petrolera en Arabia Saudí. La crisis humanitaria en Sudán continúa agravándose. Más de 200.000 personas se han visto obligadas recientemente a abandonar sus hogares en la región de Kordofán ante la intensificación de los ataques entre el ejército sudanés y el grupo paramilitar Fuerzas de Apoyo Rápido. Los ataques con drones han alcanzado infraestructura esencial de suministro de agua y electricidad en la ciudad de El Obeid. Asimismo, las inundaciones generalizadas en el estado de Darfur del Norte han profundizado la crisis de desplazamiento de población, dado que las lluvias torrenciales causaron daños en cientos de viviendas. Cientos de manifestantes marcharon el jueves por las calles de la capital de Túnez para exigir la destitución del autoritario presidente Kais Saied, la liberación de activistas de la oposición y periodistas actualmente encarcelados y el restablecimiento de la democracia. Las protestas se producen al tiempo que Túnez enfrenta el deterioro de los servicios públicos, una crisis de asequibilidad y la escasez de algunos suministros básicos y medicamentos. Muchos de los manifestantes corearon «El pueblo quiere la caída del régimen», una popular consigna del levantamiento conocido como la Primavera Árabe, que derrocó en 2011 al dictador Zine El Abidine Ben Ali, quien llevaba más de 20 años en el poder.
2: «Hemos vuelto a un estado en el que la gente tiene miedo de decir la verdad o de defender sus derechos. Tenemos miedo a las diferencias de opinión, tenemos miedo a los debates y las discusiones. Creo que hemos vuelto a los mismos conceptos que existían durante el régimen de Ben Ali. Es exactamente la misma historia. Hemos vuelto al concepto de que la gente teme al gobernante y hemos regresado a muchas ideas que no nos llevaron absolutamente a ninguna parte».
1: En Mali, un grupo paramilitar controlado por Rusia está acusado de haber llevado a cabo la ejecución sumaria de 9 civiles, incluidos 4 menores, durante una incursión ocurrida en julio en una aldea de la región central de Mopti. La organización Human Rights Watch afirma que unos 100 combatientes del grupo paramilitar respaldado por Rusia denominado Cuerpo Africano, acompañados por varios soldados malienses, irrumpieron en viviendas, sacaron a la fuerza a sus habitantes y separaron a hombres y niños para someterlos a golpizas e interrogatorios. Según se informa, los combatientes mataron a 6 civiles que intentaron huir y detuvieron y ejecutaron a otros 3. Desde 2021, la junta militar que gobierna Mali ha recurrido a mercenarios rusos en su lucha contra grupos armados islamistas. En los territorios ocupados de Cisjordania, grandes grupos de colonos israelíes armados irrumpieron este viernes por la mañana en viviendas palestinas de la localidad de Sair, al noreste de Hebrón, donde mataron a un joven palestino y dejaron a un hombre de 70 años con graves heridas de bala. Los sobrevivientes del ataque afirman que los colonos prendieron fuego a al menos una vivienda. En otro incidente, ocurrido durante la madrugada del viernes, colonos israelíes incendiaron una cantera en las colinas del sur de Hebrón y causaron graves daños a excavadoras y equipamiento para cortar piedra. Naciones Unidas informa que los ataques de colonos israelíes contra palestinos han alcanzado un máximo histórico en 2026, con un promedio de más de 6 ataques por día, al tiempo que el gobierno israelí continúa aprobando nuevos asentamientos ilegales. Visite democracynow.org/es para ver la entrevista que mantuvimos con Louis Reedy, un hombre palestino estadounidense que viajó el lunes desde Estados Unidos a la aldea palestina de Qusra en la Cisjordania ocupada para ayudar a sus familiares a defender su casa que colonos israelíes han estado rodeando desde hace más de una semana. En el estado de California, Aisha Wahab, del sector progresista del Partido Demócrata, ganó unas elecciones especiales para ocupar el escaño en el Congreso que dejó vacante el desacreditado excongresista Eric Swalwell, quien renunció a su cargo en medio de acusaciones de conducta sexual inapropiada. En 2018, Wahab se convirtió en la primera persona estadounidense de origen afgano en ser elegida para ocupar un cargo público en Estados Unidos. Ahora será la primera persona de ese origen en ocupar un escaño en el Congreso, en el que representará parte del área este de la Bahía de San Francisco hasta que la nueva legislatura inicie su mandato en enero del año que viene. Estas fueron las palabras expresadas por Aisha Wahab al dirigirse a sus simpatizantes en la noche de las elecciones.
3: Vimos muchos anuncios negativos que distorsionaban nuestro historial. Hablaban de nosotros de manera negativa, diciendo que no somos lo bastante buenos o que no somos lo bastante estadounidenses, y sugiriendo que, por ser yo una estadounidense de origen afgano, musulmana, mujer de color y relativamente joven, no tenemos cabida aquí. Pero los votantes de este distrito se han pronunciado.
1: Aisha Wahab ganó con el 53% de los votos frente a la demócrata Melissa Hernández. Las encuestas situaban a Wahab con una ventaja de 2 dígitos a principio de agosto, antes de que el Comité Israelí-Estadounidense de Asuntos Públicos, AIPAC por sus siglas en inglés, destinara más de 6 millones de dólares en anuncios y propaganda electoral por correo dirigidos contra ella. Asimismo, el AIPAC y su supercomité de acción política canalizaron al menos 3 millones de dólares a la campaña de Hernández, según el medio político. Wahab y Hernández se enfrentarán nuevamente en las elecciones de noviembre para decidir quién representará al distrito en el Congreso número 120 que comenzará en enero. Agentes del FBI incautaron un teléfono celular y una computadora portátil del excongresista Eric Swalwell después de que este fuera detenido brevemente el sábado en el aeropuerto de San Francisco. Al día siguiente, agentes federales registraron también la vivienda de Swalwell en la ciudad de Washington, D.C. en el marco de una investigación de derechos civiles relacionada con denuncias de agresión sexual. Asimismo, Swalwell enfrenta investigaciones por parte de la Oficina del Fiscal de Distrito de Manhattan y del Departamento del Sheriff de Los Ángeles. La cadena de noticias CNN informa que, como parte de esa investigación, el FBI ha contactado a al menos 4 mujeres que acusaron a Swalwell de conducta sexual inapropiada grave. La agencia de noticias Reuters informa que un puñado de multimillonarios y compañías están impulsando un volumen récord de gastos en las contiendas para el Congreso de Estados Unidos previo a las elecciones de mitad de mandato de noviembre, con empresas de criptomonedas, apuestas e inteligencia artificial inyectando una gran cantidad de dinero en campañas electorales. Hasta el momento, grandes empresas estadounidenses han gastado más de 500 millones de dólares en las contiendas para la Cámara de Representantes y el Senado de Estados Unidos. Ese monto ya supera el récord anterior de 461 millones de dólares que grandes empresas gastaron durante todo el ciclo electoral de 2024 y no incluye millones de dólares en contribuciones adicionales anónimas realizadas por organizaciones que ocultan las identidades de sus donantes. El presidente Trump se encuentra este viernes en la ciudad de Myrtle Beach, en el estado de Carolina del Sur, para apoyar la campaña de la senadora republicana Darlene Graham, quien fue designada para ocupar el escaño que dejó vacante su hermano Lindsey Graham tras morir repentinamente en julio. Darlene Graham se enfrentará el martes al congresista republicano Ralph Norman en la segunda vuelta de unas elecciones primarias especiales para el Senado de Estados Unidos. Los críticos han calificado a Graham de peligrosamente incompetente tras su mal desempeño en un debate que tuvo lugar a principios de esta semana.
3: Senadora, ¿Taiwán y el Mar de la China Meridional son asuntos de seguridad nacional para Estados Unidos? Si su respuesta es afirmativa, ¿por qué considera que lo son? Lo siento. ¿Podría repetir la pregunta? ¿Taiwán y el Mar de la China Meridional son asuntos de seguridad nacional para Estados Unidos? Si su respuesta es afirmativa, ¿por qué considera que lo son y de qué manera? Voy a ser sincera aquí. No sigo los asuntos de seguridad nacional que... No estoy tan informada sobre asuntos de seguridad nacional, así que... Pero sí, apoyo a las Fuerzas Armadas.
1: El gobierno de Trump ha deportado a 20 inmigrantes a Liberia como parte de un nuevo acuerdo de tercer país. Según este acuerdo, Liberia recibirá hasta 1.200 inmigrantes expulsados de Estados Unidos que no tienen vínculos con el país. El primer grupo llegó el jueves al Aeropuerto Internacional Roberts, ubicado en las afueras de la ciudad capital, Monrovia. Según lo informado por el periódico The Guardian, como parte del acuerdo, Estados Unidos accedió a ampliar de 12 a 36 meses la validez de las visas de visitante para los ciudadanos de Liberia y prometió unos 124 millones de dólares en ayuda. Entre los inmigrantes deportados a Liberia habrá personas oriundas de América Latina y el Caribe. En noticias relacionadas, el periódico The Atlanta Journal Constitution informa que el Servicio de Inmigración está intentando deportar a una mujer iraní a la República Centroafricana, un país con el que esta no tiene vínculos y al que el Departamento de Estado de Estados Unidos ha considerado demasiado inseguro para viajar. La mujer se encuentra actualmente detenida en el Centro de Detención de Stewart, una cárcel para inmigrantes situada en el estado de Georgia. El Servicio de Inmigración y Control de Aduanas de Estados Unidos detuvo a un coordinador de receptores de ligas menores de los San Diego Padres en un aeropuerto de la ciudad tejana de El Paso cuando se disponía a regresar a su hogar en el estado de Arizona. Oswaldo Pirela, quien es oriundo de Venezuela, tiene una solicitud de asilo en trámite y un permiso de trabajo válido. Pirela reside en la ciudad de Phoenix junto con su esposa y sus dos hijas, ambas nacidas en Estados Unidos. En el pasado, Pirela jugó para el equipo de ligas menores de los Texas Rangers. Su hermano, Jorge Pirela, escribió en redes sociales: las personas que han trabajado y vivido junto a él pueden hablar de su carácter, su ética de trabajo y el impacto positivo que ha tenido en quienes lo rodean. El Departamento de Seguridad Nacional de Estados Unidos está defendiendo las tácticas de hostigamiento desplegadas contra las personas que han criticado su mortífera campaña represiva contra los inmigrantes. Este es el argumento central en la demanda que David Strieber presentó contra el Servicio de Inmigración y Control de Aduanas, ICE por sus siglas en inglés, por violar sus derechos amparados en la primera enmienda de la Constitución de Estados Unidos. Strieber es un ciudadano estadounidense que se encontraba de viaje en Finlandia cuando dos agentes de inmigración se presentaron en junio en su casa de la ciudad de Rochester, en el estado de Nueva York. Según se informa, los agentes le entregaron a su esposa una notificación de advertencia debido a un correo electrónico que Strieber había enviado meses antes al exdirector interino del Servicio de Inmigración, Todd Lyons, en el que lo comparó con un nazi y lo llamó un ser humano monstruoso. El periódico The New York Times está informando que el propietario de una importante productora de azúcar dominicana, acusada de someter a condiciones de trabajo forzoso a los empleados de una de sus plantaciones, tiene vínculos estrechos con el presidente Trump. El propietario de Central Romana, José Fanjul, un empresario cubano-estadounidense, conocido como Pepe, hizo una donación a la campaña presidencial de Trump de 2024 y contribuyó en la financiación del nuevo salón de baile que el mandatario estadounidense está construyendo en la Casa Blanca. Apenas unas semanas después de que Trump regresara a la presidencia de Estados Unidos, el gobierno estadounidense revocó una medida que impedía la importación de productos de dicha empresa. El martes, la organización independiente sin fines de lucro, Corporate Accountability Lab, emitió un informe en el que concluye que la empresa sigue manteniendo condiciones laborales y de vivienda abusivas. El informe reveló que muchos de los trabajadores de la plantación de ascendencia haitiana reciben salarios miserables, trabajan una excesiva cantidad de horas extras y son objeto de intimidación y amenazas por parte de los directivos de la compañía.
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6: De WKU por Lily Beres. La ciudad de Manchester, en el sureste de Kentucky, recibió 1.5 millones de dólares del Estado para comprar y renovar un antiguo concesionario de automóviles que se convertirá en la nueva sede del ayuntamiento, el departamento de agua y el garaje municipal. Actualmente, el ayuntamiento funciona en un antiguo edificio escolar propiedad de las escuelas públicas del condado de Clay. La nueva propiedad, ubicada en Old U.S. 421, permitirá trasladar también el garaje municipal a un espacio más grande y añadir un carril de autoservicio para que los clientes de Manchester Water Works paguen sus facturas. El alcalde Steve Collins dijo que considera fundamental que la ciudad sea propietaria del terreno donde funcionan sus oficinas y señaló que la mudanza refleja crecimiento e independencia para Manchester. La ciudad recibió, además, 1.25 millones para reemplazar una antigua tubería de agua en el área de Horse Creek, que sufre fugas frecuentes y sería responsable de alrededor del 15% de la pérdida de agua del sistema. Las renovaciones del nuevo edificio comenzarán con la instalación de un techo nuevo. Collins espera que las oficinas municipales estén completamente trasladadas para la primavera. La mudanza del garaje también libraría espacio junto a Rawlings y Stinson Park, permitiendo una futura expansión del parque.
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1: Hola, buenos días, feliz domingo. Bienvenida, bienvenido a Relax en Media Lex. Como todos los domingos, aquí en el 95.7 de tu radio, te espero con una meditación para que sueltes el estrés adquirido durante la semana, para que te vayas acostumbrando a hacer contacto contigo, con tu interior. Ese espacio seguro que siempre está ahí a tu disposición. Solamente hay que tomar un espacio, un momento, para conectar con lo más profundo de ti, con tu alma, con tu conciencia. Como siempre, te aviso que si estás manejando, porque estamos en el radio, este mensaje no es para ti. Por favor, después te conectas buscándonos en medialex.us, ahí buscas Relax en Medialex, y ahí vas a encontrar, ya tenemos un montón de meditaciones para que las hagas, para que te acompañen esas meditaciones guiadas cuando estés en un espacio de paz y tranquilidad y no en el coche. Pero para ti que estás en tu casita, a lo mejor acabas de abrir los ojos, a lo mejor te acabas de despertar, está iniciando este feliz domingo, entonces te invito a que te acomodes. Lo más importante es la comodidad. Si no estamos cómodos, no nos podemos relajar. Siéntate en el piso, piernitas cruzadas o recargado en tu sillón favorito, tal vez en la cama. Cierra tus ojitos y toma una inhalación profunda por tu nariz. Y exhala por la boca y suelta. Una vez más, toma una inhalación profunda por tu nariz.

suelta por la boca y siente cómo al soltar el aire se va aflojando el cuerpo, se va soltando. Así, acomódate en tu cuerpo. Y toma otra inhalación profunda, profunda, profunda por tu nariz. Y suelta y exhala y déjala ir. Ya, el oxígeno que necesitabas ya lo tomaste. Y tienes la certeza que hay una nueva respiración esperando. ¿Ves? Confía en tu cuerpo. Tu cuerpo sabe qué hay que hacer. Entonces así, con tu respiración normal, con tus ojitos cerrados, con tu respiración tranquila, te invito a que pongas atención en esos músculos que se tensan. Cada cuerpo tiene un espacio favorito para acumular la tensión. Algunos es la espalda, otros son los hombros. La espalda puede ser la espalda baja, media, alta, no sé, tú sabes mejor que yo. Hay otros que se hace un nudo en el estómago. Pero sobre todo la espalda y los hombros cargan mucha, muchísima presión, tensión durante la semana. Entonces siéntelos. Pon atención en ellos, ¿cómo están? A lo mejor necesitas soltar los hombros un poco más. A lo mejor necesitas relajar la espalda un poquito más. Y en esta paz y tu cuerpo relajado, te invito a que mires hacia adentro. Y te hagas esta pregunta. ¿Quién soy? ¿Quién soy? Durante el camino, durante tu vida, has recogido etiquetas, has recogido adjetivos calificativos, has recogido experiencias, unas agradables, otras desagradables, has recogido de todo. Y se han convertido en esos sustantivos, en esas etiquetas que hoy dices soy. Y puntos suspensivos, impaciente, estresada, ¿no? Agresivo, soy muy sensible, soy... ¿Pero qué crees? Todo eso son etiquetas, y son etiquetas temporales. Sí, etiquetas, etiquetas como las que ves en los productos del supermercado, diciéndote de qué está hecho ese producto, pues así... Estas etiquetas intentan decirte qué tienes, qué contiene ese paquete, qué eres tú. ¿Y qué crees? Que no es así. Lo que tú eres no cambia. Lo que tú eres de base, lo que tú eres en lo profundo, eres un ser humano. Eres un ser humano. Lo demás es lo de menos. Eres un ser humano, hombre, mujer. ¿Qué más? Lo demás cambia. Eres madre, padre, hijo, hija. Lo demás cambia. Si me apuras mucho, también tu nacionalidad, porque con esa naciste y aún así, también la podemos cambiar. Entonces todo lo demás cambia. Entonces cuando nos dijeron que soy aprensivo, estresado, o cuando me lo creo, me lo pongo yo. Porque también nosotros ayudamos a colocarnos esas etiquetas. ¿No es así? ¿Qué tal que te digo que eres un ser humano lleno de posibilidades? Posibilidades infinitas que nunca, cosas que nunca te hubieras imaginado, que nunca habías pensado. Hay cosas que puedes hacer y esa es la diferencia entre el ser y el hacer. O pasar un momento
hemos platicado en otras ocasiones que las emociones son temporales, los sentimientos se quedan más tiempo, pero tampoco son lo que eres. Estás estresado, no eres estresado. Estás cansada, no eres cansada. ¿Te das cuenta de la diferencia? Yo te invito a que solo en este momento, así contemplando tu respiración, sintiendo tu cuerpo, te des crédito y habites ese cuerpo de un ser humano que está haciendo lo mejor que puede con lo que tiene, con las condiciones que se le han sido dadas en este momento. Y te des un poco de gracia, te des compasión. Lo que pasó en la semana ya pasó. Aquí y ahorita, en este momento, solo estás tú, con ese ser bellísimo, con ese ser humano. ¿Cómo naciste como un bebé lleno de amor, no? Regresa. Regresa a acunarlo. Acuna tu alma en tus manos. Si quieres abrazarte, si quieres hacerte bolita y ponerte en posición fetal y acordarte cuando eras bebé, está bien. Date todo ese cariñito que te inspira ese bebé, que te inspira ese nuevo ser humano. Y despréndete de todas esas etiquetas y esos adjetivos que no eres y que son estados emocionales temporales. Te invito a que tomes una inhalación profunda, profunda con tu nariz. Y exhala y suelta. Una vez más, toma una inhalación profunda, profunda por tu nariz. Y suelta y déjalo ir. Una vez más, toma una inhalación profunda, profunda por tu nariz. Suelta lentamente, deja ir, deja ir. Con la seguridad y la tranquilidad de que van a venir muchas inhalaciones más en este domingo maravilloso de descanso o de ocupaciones. No importa, pero ya te tomaste un momentito aquí conmigo. Y así, mueve tus manitas, tus deditos, los deditos de los pies, ve regresando a tu cuerpo, abre tus ojitos. ¿Te das cuenta que eres? ¿Te das cuenta de la diferencia entre ser y hacer? Te deseo que en la semana hagas muchas cosas maravillosas, pero sobre todo que tu ser brille con esa luz que tienes en tu interior. Yo te espero aquí el próximo domingo en Relax en Media Lex, en el 95.7 de tu radio, en Lexington, Kentucky.

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1: De WKU por Lily Beres. La ciudad de Manchester, en el sureste de Kentucky, recibió 1.5 millones de dólares del Estado para comprar y renovar un antiguo concesionario de automóviles que se convertirá en la nueva sede del ayuntamiento, el departamento de agua y el garaje municipal. Actualmente, el ayuntamiento funciona en un antiguo edificio escolar propiedad de las escuelas públicas del condado de Clay. La nueva propiedad, ubicada en Old U.S. 421, permitirá trasladar también el garaje municipal a un espacio más grande y añadir un carril de autoservicio para que los clientes de Manchester Water Works paguen sus facturas. El alcalde Steve Collins dijo que considera fundamental que la ciudad sea propietaria del terreno donde funcionan sus oficinas y señaló que la mudanza refleja crecimiento e independencia para Manchester. La ciudad recibió, además, 1.25 millones para reemplazar una antigua tubería de agua en el área de Horse Creek, que sufre fugas frecuentes y sería responsable de alrededor del 15% de la pérdida de agua del sistema. Las renovaciones del nuevo edificio comenzarán con la instalación de un techo nuevo. Collins espera que las oficinas municipales estén completamente trasladadas para la primavera. La mudanza del garaje también libraría espacio junto a Rawlings y Stinson Park, permitiendo una futura expansión del parque.
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1: De El Lexington Herald Leader por Taylor Six. Una nueva medida federal podría permitir que algunos residentes de Kentucky condenados por delitos graves recuperen su derecho a poseer armas de fuego, siempre que cumplan criterios estrictos. El Departamento de Justicia de Estados Unidos reactivó un programa que había quedado sin fondos desde 1992 y que permite solicitar el restablecimiento de esos derechos. Se estima que casi 30 millones de personas en el país tienen prohibido poseer armas, mientras que Kentucky cuenta con unos 300.000 exconvictos. El proceso exige documentos como declaraciones juradas de carácter, registros judiciales certificados, huellas dactilares y una declaración personal. La decisión final quedará a discreción del fiscal general. El programa se implementará por etapas y el gobierno prevé cerca de 1 millón de solicitudes durante el primer año. No todos podrán solicitar el beneficio. Quedan excluidas las personas que esperan sentencia, están encarceladas o participan en programas de desvío, son fugitivas o tienen una adicción activa a sustancias controladas. Tampoco serán elegibles quienes hayan sido condenados por delitos violentos como asesinato, violación, trata de personas, narcotráfico, violencia doméstica, robo o incendio provocado. La primera fase comenzará el 25 de septiembre para candidatos invitados y el 4 de noviembre. El proceso se abrirá a 5.000 miembros del público.
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The London Muddy Waters Sessions tiene la viva emoción del encuentro entre uno de los padres negros del blues y sus talentosos vástagos blancos.

En los años 30 del siglo pasado, el bluesman Muddy Waters, McKinley Morganfield, y Sakena, Mississippi, nacido el 4 de abril de 1913 y muerto en Illinois el 30 de abril de 1983, comenzó a tocar en fiestas muy influenciado por el sonido del mítico antecedente llamado Son House.

Al principio de la década de los 40, emigró a Chicago y poco después se le podía ver acompañando a Sonny Boy Williamson en la armónica. Lentamente fue haciéndose un hueco en la escena local.

En 1944, fue uno de los primeros músicos en pasarse a la guitarra eléctrica. Seguía tocando el blues tradicional del Delta del Mississippi. De hecho, nunca dejó de hacerlo. Pero consiguió un sonido más compacto, potente, brioso y urbano. Su nombre se convirtió entonces en sinónimo de evolución y en un gran ejemplo musical.

Aparte de sus innegables, enormes y excepcionales cualidades como compositor, cantante y guitarrista, Waters se caracterizó además por su talento como líder de banda.

La de los 60 fue una década en la que se dio el renacimiento, resurgimiento o redescubrimiento del blues, o como se quiera designar. Para la música y para su público, fue una década de expansión y exploración, un fenómeno de múltiples dimensiones y direcciones.

0: Cuando el lenguaje de los discos folk se hizo popular,
1: la compañía Chess decidió vender a Moody como artista folk.
0: Por eso apareció el LP Folk Singer de Moody en 1964.

Los ejecutivos del sello se esforzaron por conseguir que Waters preparara una actuación de 40 minutos en la que, como folk bluesman, relacionara cada canción con un periodo de tiempo y entretejiera en el programa la historia de un pueblo o la de un concepto para que se le pudiera identificar con un movimiento, algo como lo que hacía Big Bill Brunsie, por ejemplo. Le suplicaron.

Según John Burton, ejecutivo de la compañía, algunos querían que Moody cambiara. Cuando el lenguaje de los discos folk se hizo popular, decidimos venderlo como artista folk. Así que a continuación vino el LP Folk Singer de Moody. Entonces Chess editó una serie completa de álbumes de The Real Folk Blues y More Real Folk Blues, The Waters,

Los fans acudían a sus conciertos y a sus discos en tropel, no por el folk, el rock, el jazz o cualquier otra refinada estrategia de marketing, sino por el propio estilo de Moody, que era el blues simplemente, interpretado y presentado tal como lo había hecho durante años, al margen de epítetos mercantiles. Un blues seminal, prolífico, excelente.

El viaje que realizó Muddy Waters a Europa en 1958 fue un eslabón crucial en la cadena de acontecimientos que se produjeron durante aquella época y que cambiaron la visión del mundo respecto al blues y la visión de los bluesmen respecto

Los jóvenes seguidores de tal género sentían la autenticidad en esa música y la emoción que encerraba. El blues comenzó a formar parte importante de la ecuación de la música de aquel tiempo. Aportó a la escena británica muchas de sus preocupaciones líricas y de su estilo musical.

0: El impacto del blues fue más que evidente en las fijaciones de dicha cultura, cuyos representantes trataban de cooptarlo en su totalidad y eran juzgados críticamente de acuerdo con su capacidad o incapacidad para hacerlo.
1: En la Inglaterra de comienzos de los 60, Alexis Corner y Cyril Davis
0: organizaron verdaderos seminarios en el arte bluesero a base de la escucha de los discos que les llegaban.

Asimismo, trataban de conocer personalmente y actuar con los artistas originales del género, que hacían sus primeras giras por aquellos lares, como Fred McDowell, John Hurt, Foray Lewis, Willie Dixon, Sonny Boy Williams o Muddy Waters. Llegada la ocasión, se esperaba siempre de estos maestros la revelación auténtica.

Muddy Waters recordaba lo siguiente. Cuando fui a Inglaterra por primera vez, en 1958, año en que tocó con Chris Barber, Alexis Corner y Cyril Davis, di a conocer verdaderamente al país el blues amplificado eléctricamente. Aquellos músicos jóvenes me preguntaban por qué no tocaba la guitarra acústica y les prometí llevar una en la siguiente ocasión, lo que por otra parte hice. Pero para la época de mi segunda visita, a comienzos de los 60, todos los grupos de blues ingleses tocaban ya con amplificación y con un feeling increíble.

0: En los 60, la cultura del rock alternativo
1: se encaminó hacia el blues como indicio de que la música de raíces se reciclaba de nuevo.
0: La compañía Chess Records luchaba entonces para que los temas de Muddy Waters retornaran a las listas de rhythm and blues, por lo que al mismo tiempo etiquetó sus álbumes como música folk, antes de seguir el camino del fenómeno del rock underground y grabar álbumes de super sesiones, para volver luego a Muddy presentándolo como padrino del rock.

Al final, aunque los discos de Waters nunca irrumpieron en las listas de éxitos de los años 60, su inclusión en los mundos del folk y el rock y el jazz, gracias a su gira por la Gran Bretaña en 1958, le ganó un inmenso público.

El disco The London Muddy Waters Sessions de 1972, fuera de epítetos mercantiles, resultó un excelente disco de blues, donde Waters se encuentra en su mejor momento, acompañado de los muy jóvenes músicos británicos Rory Gallagher y Georgie Fame, a los que se agregaron Rick Gregg, Mitch Mitchell y Steve Winwood. El disco resultante sigue reeditándose y siendo estudiado por los investigadores, músicos y seguidores del blues en general.

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2: De el Lexington Herald Leader por Beth Musgrave y Valerie Honeycutt Spears. Las escuelas públicas del condado de Fayette gastaron más de $340,000 en honorarios legales en apenas 4 meses, en medio de problemas presupuestarios y varias disputas legales. Entre abril y junio, el distrito pagó $344,937.15 a 8 firmas y profesionales legales, principalmente para resolver reclamaciones, defender al distrito y recibir asesoría relacionada con la investigación del ex superintendente Demetrius Liggins. El gasto ocurre mientras FCPS enfrenta dificultades financieras. La Junta Escolar aprobó un presupuesto preliminar con más de $20 millones en recortes, la eliminación de 120 puestos y menos días de trabajo para empleados. Además, el distrito terminó el año fiscal anterior con un déficit y ha reservado alrededor de $1 millón para honorarios legales durante el año actual. La mayor parte del dinero, $235,131, fueron para Charles Taylor, un administrador externo encargado de reclamaciones. Otros pagos importantes fueron de $57,542 al abogado George Algier y $40,264 a la firma Sturgill Turner. En total, FCPS gastó más de $821,000 en honorarios legales durante el año fiscal 2025-2026, además de otros $269,000 en auditorías e investigaciones. El distrito también enfrenta varias demandas recientes de empleados actuales y anteriores, incluyendo alegaciones de represalias, despidos indebidos y problemas relacionados con recortes presupuestarios y manejo administrativo.
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0: 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De el Lexington Herald Leader por Beth Musgrave y Valerie Honeycutt Spears. Las escuelas públicas del condado de Fayette gastaron más de $340,000 en honorarios legales en apenas 4 meses, en medio de problemas presupuestarios y varias disputas legales. Entre abril y junio, el distrito pagó $344,937.15 a 8 firmas y profesionales legales, principalmente para resolver reclamaciones, defender al distrito y recibir asesoría relacionada con la investigación del ex superintendente Demetrius Liggins. El gasto ocurre mientras FCPS enfrenta dificultades financieras. La Junta Escolar aprobó un presupuesto preliminar con más de $20 millones en recortes, la eliminación de 120 puestos y menos días de trabajo para empleados. Además, el distrito terminó el año fiscal anterior con un déficit y ha reservado alrededor de $1 millón para honorarios legales durante el año actual. La mayor parte del dinero, $235,131, fueron para Charles Taylor, un administrador externo encargado de reclamaciones. Otros pagos importantes fueron de $57,542 al abogado George Algier y $40,264 a la firma Sturgill Turner. En total, FCPS gastó más de $821,000 en honorarios legales durante el año fiscal 2025-2026, además de otros $269,000 en auditorías e investigaciones. El distrito también enfrenta varias demandas recientes de empleados actuales y anteriores, incluyendo alegaciones de represalias, despidos indebidos y problemas relacionados con recortes presupuestarios y manejo administrativo.
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1: 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De El Kentucky Lantern por Sarah Ladd. El brote de sarampión en Kentucky continúa creciendo, con 10 nuevos casos confirmados según los datos más recientes del estado. El aumento se produce después de que funcionarios de salud declararan formalmente un brote este mes, en lo que ya representa el mayor número de casos registrados en Kentucky en solo un año desde 1991. Hasta principios de esta semana, el estado había reportado 24 casos distribuidos en 7 condados, incluyendo Christian, Washington, Jessamine, Trigg, Caldwell, Owen y Todd. Todos los pacientes confirmados hasta ese momento estaban sin vacunar o tenían un estatus de vacunación desconocido. 2 personas habían requerido hospitalización y no se habían reportado muertes. Las autoridades sanitarias continúan investigando posibles fuentes de exposición y rastreando nuevos contagios. También insisten en que la vacunación es la principal herramienta para prevenir la enfermedad. 2 dosis de la vacuna MMR que protege contra el sarampión, paperas y la rubiola tienen una efectividad aproximadamente del 97%. La tasa de vacunación contra el sarampión entre estudiantes de kindergarten en Kentucky es de aproximadamente 90.7%, por debajo del nivel cercano al 95% que los expertos consideran necesario para dificultar la propagación comunitaria.

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0: 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Alright. And then when we get down to like the fade out, then whale, you know?
1: Whale, baby.
0: Acuérdense,
1: whale.
0: Después que terminamos, vayamos a esa
1: blues.
0: Más o menos en esa. So. Esa, vaya.
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0: de WKU por Lily Beres. La ciudad de Manchester, en el sureste de Kentucky, recibió 1.5 millones de dólares del Estado para comprar y renovar un antiguo concesionario de automóviles que se convertirá en la nueva sede del ayuntamiento, el departamento de agua y el garaje municipal. Actualmente, el ayuntamiento funciona en un antiguo edificio escolar propiedad de las escuelas públicas del condado de Clay. La nueva propiedad, ubicada en Old U.S. 421, permitirá trasladar también el garaje municipal a un espacio más grande y añadir un carril de autoservicio para que los clientes de Manchester Water Works paguen sus facturas. El alcalde Steve Collins dijo que considera fundamental que la ciudad sea propietaria del terreno donde funcionan sus oficinas y señaló que la mudanza refleja crecimiento e independencia para Manchester. La ciudad recibió, además, 1.25 millones para reemplazar una antigua tubería de agua en el área de Horse Creek, que sufre fugas frecuentes y sería responsable de alrededor del 15% de la pérdida de agua del sistema. Las renovaciones del nuevo edificio comenzarán con la instalación de un techo nuevo. Collins espera que las oficinas municipales estén completamente trasladadas para la primavera. La mudanza del garaje también libraría espacio junto a Rawlings y Stinson Park, permitiendo una futura expansión del parque.
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1: De el Lexington Herald Leader por Beth Musgrave y Valerie Honeycutt Spears. Las escuelas públicas del condado de Fayette gastaron más de $340,000 en honorarios legales en apenas 4 meses, en medio de problemas presupuestarios y varias disputas legales. Entre abril y junio, el distrito pagó $344,937.15 a 8 firmas y profesionales legales, principalmente para resolver reclamaciones, defender al distrito y recibir asesoría relacionada con la investigación del ex superintendente de Metro Sliggins. El gasto ocurre mientras FCPS enfrenta dificultades financieras. La Junta Escolar aprobó un presupuesto preliminar con más de $20 millones en recortes, la eliminación de 120 puestos y menos días de trabajo para empleados. Además, el distrito terminó el año fiscal anterior con un déficit y ha reservado alrededor de $1 millón para honorarios legales durante el año actual. La mayor parte del dinero, $235,131, fueron para Charles Taylor, un administrador externo encargado de reclamaciones. Otros pagos importantes fueron de $57,542 al abogado George Alger y $40,264 a la firma Sturgill Turner. En total, FCPS gastó más de $821,000 en honorarios legales durante el año fiscal 2025-2026, además de otros $269,000 en auditorías e investigaciones. El distrito también enfrenta varias demandas recientes de empleados actuales y anteriores, incluyendo alegaciones de represalias, despidos indebidos y problemas relacionados con recortes presupuestarios y manejo administrativo.
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1: De el Lexington Herald Leader por Beth Musgrave y Valerie Honeycutt Spears. Las escuelas públicas del condado de Fayette gastaron más de $340,000 en honorarios legales en apenas 4 meses, en medio de problemas presupuestarios y varias disputas legales. Entre abril y junio, el distrito pagó $344,937.15 a 8 firmas y profesionales legales, principalmente para resolver reclamaciones, defender al distrito y recibir asesoría relacionada con la investigación del ex superintendente de Metro Sliggins. El gasto ocurre mientras FCPS enfrenta dificultades financieras. La Junta Escolar aprobó un presupuesto preliminar con más de $20 millones en recortes, la eliminación de 120 puestos y menos días de trabajo para empleados. Además, el distrito terminó el año fiscal anterior con un déficit y ha reservado alrededor de $1 millón para honorarios legales durante el año actual. La mayor parte del dinero, $235,131, fueron para Charles Taylor, un administrador externo encargado de reclamaciones. Otros pagos importantes fueron de $57,542 al abogado George Algier y $40,264 a la firma Sturgill Turner. En total, FCPS gastó más de $821,000 en honorarios legales durante el año fiscal 2025-2026, además de otros $269,000 en auditorías e investigaciones. El distrito también enfrenta varias demandas recientes de empleados actuales y anteriores, incluyendo alegaciones de represalias, despidos indebidos y problemas relacionados con recortes presupuestarios y manejo administrativo.
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2: Familia, bienvenidos todos ustedes a su programa de Dr. Shaps en la red hispana. Como cada semana aquí les vamos a responder esas preguntas que muchas veces nos da penita preguntar. Imagínense para aquellas personas que tienen y conviven con niños pequeños. Empieza con un poquito de moquito, fiebrecita, y después de eso empieza a tener un salpullido. Se pone rojo y empezamos a poner esa mente a dar vueltas. ¿Será eso del sarampión que está de moda? ¿Será la varicela? ¿O simplemente será esos piquetes de mosquitos que luego nos dan en estas épocas? ¿Qué es? ¿Cómo poder diferenciarlos? Y el día de hoy les voy a dar esas respuestas. La realidad es que nuestra piel es la barrera que nos protege ante tantas infecciones y problemas y también nos ayuda para poder ver qué está pasando dentro de nuestro cuerpo. Lo hemos visto que al momento que nosotros nos pegamos sale justamente el moretón enorme que nos está diciendo que el cuerpo tuvo un golpe y que lógicamente se está curando, pero es diferente al momento que tenemos estas infecciones virales o también estas picaduras por mosquito. Voy a empezar con la más leve y después voy a ir avanzando en las siguientes que tienen que poner más atención. Generalmente, cuando nosotros tenemos ese puntito que nos está picando, podemos tener un par, están ahí, no se parecen como barro. No tenemos fiebre, no tenemos malestar, simplemente tenemos esa comezón horrenda. Y también ese niño estuvo jugando toda la tarde afuera, jugando fútbol, soccer con sus amigos, lo que sea. Eso generalmente, por la picazón, por los síntomas que les acabo de describir a ustedes, es mucho más común que sea una infección. No, sería realmente lo que es un piquete de mosquito, un piquete de algún tipo de insectito que tenemos allá afuera, y estos generalmente los podemos mejorar muchísimo al momento de utilizar lo que son antihistamínicos. Hay unas cremas de cortisona que se pueden comprar en cualquier farmacia que quita la picazón, y lo que más me preocupa de eso es que aparte que pues estos mosquitos muchas veces, dependiendo de donde estemos, por ejemplo, en Florida, en Puerto Rico, en ciertas partes de Estados Unidos, podemos llegar a tener dengue, chikungunya, West Nile y otros virus más que se pueden transmitir por mosquito. Entonces, eso es lo que me preocuparía. Pero lo más común es que el niño se empiece a rascar, que al momento que se esté rascando deja justamente un hoyo ahí y las bacterias entran ahí y se infectan. Y también esas uñitas que no estaban tan limpias. Entonces es una muy mala combinación de cosas. Entonces, si ya está pasando eso, lo primero, prevenir lo más que podamos. El hecho de cuando estemos afuera utilizar esas partes repelentes contra mosquitos es clave para las cosas que estamos teniendo. La segunda importante es que si ya nos dio, lavando las manos, asegurándonos que los niños tengan las uñas bien, bien, bien cortitas, y también utilizar antihistamínicos si es que es necesario, o esas cremitas de cortisona locales que puede comprar en la farmacia, y estas cositas pueden llegar a funcionar y ayudar. Ahora voy a hacer un parteaguas. Estas son las cosas que tienen que poner atención, y vamos a hablar tanto de la varicela como del sarampión. Voy a hablar primero porque muchas veces pensamos que es lo mismo y no, son dos virus completamente diferentes. La varicela, y voy a empezar con eso, empieza justamente con fiebre, malestar, se ve prácticamente como muchas cosas, pero al momento que ya empezamos a ver ese salpullido, se ve el salpullido generalizado y empiezan a salir como unas bolitas que parecen barritos en todo el cuerpo, en la espalda, en los genitales, en el pecho, en la cara, y esto van a ver que va a ver que vienen como que por olas. Van a ver unas que ya se están yendo, otras que parecen como cicatrices, otras más que están por allá afuera, que empiezan realmente a cambiar la manera que nuestro cuerpo y nuestra piel se está viendo. En ese momento, el niño, desde prácticamente dos días antes que tenga ese salpullido, hasta que la gran mayoría de todas esas cositas estén bien cicatrizando, el niño puede realmente pasarle la infección a otras personas más. Entonces es importante mantenerlos en la casa. Mucha gente va a decir, doctor Shapiro, es que es una infeccioncita, a mí me dio y me fue muy bien, no pasa nada. Bueno, la realidad es que cuando nos da varicela de una manera natural, tenemos más posibilidades de tener infecciones generalizadas de la piel, problemas en los pulmones y hasta en otras partes del cuerpo. Por eso estamos tratando de evitarlos y sobre todo si es un niño pequeño, es muy difícil controlarlo. Sí, hay medicamentos, pero quiero poner énfasis que hoy en día ha bajado muchísimo lo que es la varicela porque tenemos una manera de entrenar a nuestro cuerpo por medio de las vacunas para poder disminuir estos riesgos. Entonces mucha gente va a decir, bueno, es que ya casi no hay, ¿para qué me pongo la vacuna? Porque justamente estamos poniendo la vacuna, no hay tanto. Entonces tenemos que poner eso en tela de juicio y poner todas estas cosas. Y estamos viendo desgraciadamente tanto la varicela como el sarampión que está en aumento. Por eso tenemos que poner más atención y sobre todo proteger a nuestros niños pequeños. La segunda, lo que es el sarampión. El sarampión desgraciadamente está mucho más común de lo que estaba antes. Ha estado dándole vueltas a todos lados y estamos viendo casos en Texas, California, Utah y en otras partes, Florida, y en otras partes de Estados Unidos, México, que realmente lo que me preocupa aquí es que tenemos la sensación de que, bueno, es que es una simple infeccioncita de los niños y nos va a ir bien. La realidad es que en Estados Unidos hay un gran porcentaje de personas que no están vacunadas, tanto en adultos como en niños, que han terminado en el hospital. Y no nada más es eso. Les voy a platicar ahorita, después que les platique cómo es esta infección, qué tenemos que estar viendo, los efectos secundarios que esta infección nos puede llegar a dar. Al momento que empezamos con el sarampión, empezamos como si fuera la parte principal, en la parte inicial, tenemos justamente como si fuera gripa, fiebre, malestar, y después empezamos a tener lo que son manchas dentro de la boca. Al momento de tener esas manchas de la boca, empezamos con un sarpullido generalizado que realmente no duele a comparación o pica, como si fuera la de varicela o las infecciones de mosquitos, y empieza realmente nuestro cuerpo a tener una lucha. En esta lucha, el virus, y ahí vienen las partes de las complicaciones de este virus, puede romperle la cara a la memoria inmunológica. O sea, todo lo que hemos aprendido hasta ese momento se puede llegar a ir. Quiere decir que otros virus y bacterias nos pueden llegar a atacar. Y esto puede ser un problema porque se nos baja la inmunidad. La segunda, ese virus puede atacar nuestros pulmones y también a nuestro cerebro. Y de hecho, hay mucha gente que ha tenido lo que es el sarampión a una edad temprana cuando no podían vacunarse y podemos llegar a tener lo que es una inflamación generalizada del cerebro a una edad mucho más tardía. Tuvimos desgraciadamente un caso aquí en Estados Unidos donde una niña cuando tuvo alrededor de 3-4 meses le dio sarampión y a la edad de los 11 años tuvo justamente la parte de la inflamación del cerebro. Puede llegar a pasar y es una realidad. Por eso, familia, estas enfermedades realmente en un principio eran muy comunes, pero también las complicaciones, hospitalizaciones y problemas a largo plazo eran reales. Hoy en día, por muchas cuestiones, estamos viendo mucho más el virus tanto de varicela como el de sarampión. Esto le abre la puerta para que las personas, y pónganse a pensar, porque nadie quiere tener cáncer, nadie quiere tener una infección inmunológica, un problema autoinmune, o también, muy importante, niños pequeños que ni siquiera se pueden proteger, estar expuestos a esto. Nadie escoge eso. Por eso, entre todos nosotros, tenemos que ver qué podemos hacer. Y para eso está tanto la vacuna de la varicela contra el sarampión. Y sí, estoy hablando de vacunas. Y sí, quiero que por favor pregunten. Y si tienen dudas de las cosas que están viendo en internet, por favor mándenoslas, porque aquí estamos completamente para ustedes. La única cosa que les pido es que si por miedo usted está dejando de hacer cosas, piénselo dos veces. Si por miedo usted está realmente no protegiendo a sus hijos, piénselo dos veces. Aquí estamos completamente con usted. Acuérdese, por favor, que yo como pediatra y más importante como padre, entiendo perfectamente de dónde está viniendo usted, porque tengo que tomar las mismas decisiones. Por eso juntos podemos realmente asegurarnos que tengamos una mejor infancia, un mejor futuro y sobre todo mucho menos complicaciones en esta vida.
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2: Y con esto quiero abrir las puertas a sus preguntas y dudas y sobre todo a mi queridísima Susana para escucharla. Susana, ¿cómo estás?
4: Hola, doctor, contenta de acompañarlo por aquí, sobre todo de despejar estas dudas porque, ay, doctor, todos tenemos nuestra historia de vida, nuestras historias de infancia y seguramente en algún momento nos preguntamos qué fue viruela, lechina, sarampión, rubiola. Hay tantas olas que existían y no sabemos exactamente qué fue lo que ocurrió y eso actualmente pasa, doctor, todavía.
2: Ay, Susana, y más como adultos, porque luego pasamos de, ahora sí, de casa a casa, de estado a estado, de país a país, y muchas veces nos dicen, ¿dónde está tu cartilla de vacunación? Y la realidad es que si apenas nos acordamos dónde dejamos la cartera, la cartilla de vacunación ya pasó por la abuela, por la tía, por la mamá, y muchas veces no la tenemos nosotros.
4: Y esa cartilla de vacunación es importante, doctor, dice mucho de nosotros y ciertamente en algún momento de la vida la vamos a necesitar o nos van a preguntar en alguna consulta si esto ocurrió en nuestro historial, ¿por qué es tan importante?
2: Porque parte de las cosas que nosotros podemos hacer para defendernos es saber si estamos vacunados o no. Hay ciertas enfermedades, por ejemplo, si nacimos antes de 1980, lo más probable es que nos dio sarampión y varicela y no teníamos la vacuna. Entonces, muchas veces aquellas personas generalmente arriba de 1980, pues el hecho de ya tenemos más herramientas, más protección y más oportunidades realmente para poder defendernos. El hecho de saber que ya la tuvimos, la verdad nos puede ahorrar un piquete, nos puede ahorrar muchas otras cosas más y sobre todo ahorrarnos de muchos efectos secundarios de estas enfermedades que no queremos tener.
4: Si ustedes tienen alguna pregunta sobre este tema o cualquier otro, siempre son bienvenidas sus dudas, sus inquietudes. Así que a llamar al 1-844-224-8182, 1-844-224-8182. La línea para preguntarle a Dr. Shaps en la red hispana. Ustedes dejan su pregunta allí y en el próximo programa vamos a tener la respuesta. 1-844-224-8182. Ay, doctor, pero a veces vemos en los niños, esa de repente puede ser una alergia, algo que está como comenzando a picar y las mamás que tenemos ciertos recuerdos de esta cantidad de especímenes de los que hemos hablado, probablemente podemos pensar, ¿será algo de esto? ¿Qué le decimos a una mamá que en algún momento se ha topado con pensar, podría ser?
2: Lo primero es respirar. Los niños van a tener muchos salpullidos, muchos rashes, desde insectos hasta infecciones en la piel, que van a verse muy diferentes y por muchas otras cosas. Como lo platicábamos antes, al momento que vemos qué está pasando, bueno, generalmente, y digo, ya clasificamos ahí un poquito más de cómo diferenciar el sarampión, la varicela y otras cositas más, pero si hay fiebre, cosas que no podemos dejar a un lado, si hay fiebre, si hay malestar, y está ese salpullido, definitivamente vale la pena platicar con su pediatra. Pero ojo, antes de ir, asegúrese, por favor, de hablar con su pediatra. Los vamos a recibir de todos modos. La única diferencia es que si están teniendo algo que podría ser como sarampión, varicela o alguna otra cosa más que se pueda pasar de persona a persona, no queremos que estén ustedes al lado de un bebé recién nacido. Por eso avísenos, por favor, para que nosotros podamos decirles a qué horas puedan llegar para poderlos verlos de una manera segura para las demás personas y también para ustedes.
4: Doctor, recuerdo que este tipo de cosas, los rash y lo que pueda aparecer en la piel, a lo mejor dentro de los remedios de la abuelita estaban aquellas recomendaciones caseras que podrían refrescar de alguna manera. En algún momento escuché agüita de avena y todo esto. ¿Qué dice Dr. Shaps de eso? ¿Qué es lo mejor que podemos hacer cuando vemos eso en la piel?
2: La realidad es que tiene un espacio, mi queridísima, y digo, parecemos luego una sopa o una ensalada después de hacer ese tipo de cosas, pero lo que sí ayuda es, por ejemplo, para la varicela, para la picazón, porque así puede picar muchísimo por todo el cuerpo, porque la varicela parece barritos. A comparación, por ejemplo, de sarampión, que no duele, no arde, no nada, nada más se ve por todo el cuerpo el rash, la varicela sí pica y puede dejar esas marquitas y parecen como barritos que algunos están explotando, otros no han explotado por todo el cuerpo y puede haber mucha picazón. Y lo que no nos gusta de la picazón es que los niños empiezan a rascar y al momento de rascarse rompen justamente la piel y las bacterias. O sea, ya tenemos el virus de la varicela, ahora las bacterias están tratando de entrar a su cuerpo y es algo que no queremos tener.
4: Gracias, doctor, por aclarar todas estas dudas y las que llegan a través de la línea telefónica 1-844-224-8182. Vámonos de una vez con la primera llamada, doctor, ¿le parece?
2: 100%.
5: Muy buenos días, doctor. Tengo una pregunta. Los suplementos doble E, quisiera saber si son buenos o qué calidad de suplementos son. Muchas gracias. Adiós.
2: Muchísimas gracias por su pregunta, señor. Le voy a platicar porque realmente cosas que tenemos que ver, y no nada más para esta marca, sino para todas las demás. Se han hecho estudios realmente para ver lo que tienen los suplementos y desgraciadamente en comparación de los medicamentos prescritos y de otros medicamentos más, los suplementos no están tan regulados y muchas veces no están llegando a agregar las vitaminas, los minerales, todas las demás cosas que tienen allá adentro. Algunos productos ponen cosas milagrosas de que prácticamente volvemos a rejuvenecer, nos quita años de encima, y tenemos que tener cuidado con esto porque si nosotros estamos preocupados por la industria farmacéutica, la industria de los suplementos es 3 a 5 veces más grande que todo lo que nosotros tenemos con la farmacéutica. Y están vendiendo muchísimo, porque aparte, pues como no tienen tanta regulación y uno puede comprarlo en cualquier lado, pues realmente la parte para cuidarnos a nosotros como consumidor, como pacientes, se baja. Entonces, la primera pregunta que siempre alguien que me dice, bueno, es que quiero tomar suplementos, es ¿por qué los necesitamos tomar? Si hay alguna razón médica, por ejemplo, tenemos un problema del hígado, de riñón, tenemos ciertas cosas, tenemos algún problema genético que no estamos produciendo alguna vitamina, va, hay que hacerlo. Pero si es realmente como para prevención, si es realmente porque se puso de moda o estamos escuchando la nueva cosa que vimos en un podcast o en Instagram, tenemos que tener cuidado porque eso limita mucho las posibilidades de poder protegernos. Entonces, hay que ponernos las pilas, hay que poner todas estas cosas, pero muy importante, lo más importante es asegurarnos que estamos haciendo las cosas correctas.
4: Gracias por contestar esta inquietud que llegó al 1-844-224-8182, 1-844-224-8182, y ahora vamos con una respuesta que nos llega vía redes sociales y nos dice por aquí, doctor, tengo 2 hernias, ¿cuál puede ser la razón? La operación está programada para dentro de 1 mes. ¿Qué puedo hacer mientras tanto para que no sea peor?
2: Señora, antes que nada le mando un fuertísimo abrazo y espero que estén muy bien. Hay diferentes tipos de hernias y ahorita no nos platicó de en dónde están. Hay hernias que están en la parte inguinal, hay hernias también de los discos de la columna vertebral, hay hernias por muchos lados y le voy a explicar lo que termina pasando con las hernias. Muchas veces nosotros tenemos los músculos y tenemos diferentes capas en el cuerpo y muchas veces los músculos y otras partes más de los tejidos blandos se abren y lo que termina pasando es que se puede como meter, y me voy a dedicar mucho más a las hernias inguinales, umbilicales, que muchas veces se puede meter como el intestino ahí, nos preocupa porque muchas veces duele, es molesto, se puede atorar ahí el intestino y por eso muchas veces lo tenemos. Se puede llegar a tener muchas hernias, se pueden volver a repetir tener hernias, es algo que hemos visto por mucho tiempo y es importante saber que es algo que pues generalmente cuando está la hernia, dependiendo del tipo, pero se puede llegar a poner como un tipo de, es como un papelito, una red, que se pone ahí y que se pega al lugar para poder tapar el hoyo y de esa manera, al momento que nosotros tenemos el esfuerzo del intestino, no se vaya a salir por esos hoyitos. Entonces, le deseamos realmente que se sienta mucho mejor y aquí estamos completamente para usted.
4: Doctor, ¿y si puede volver la hernia, esa cirugía?

0: Muchas veces podría llegar a ser, hay ciertos síndromes donde tenemos, por ejemplo, si tenemos ciertas cosas con problemas de tiroides, que es genético, no la normalita de que es hipotiroidismo, podría llegar a relacionarse con eso, pero generalmente es porque hicimos algún esfuerzo, por ejemplo, la umbilical, la que sale en el ombliguito y así que sale el del hoyito, sale como que el cosito así, ¡pip! Generalmente cuando tenemos esa hernia que justamente tenemos en la parte del ombligo, que está, por así que se ve como si se estaría saliendo el ombligo, esos músculos que tenemos ahí, que están en la cavidad abdominal, no se cerraron bien y dejaron ese hoyito. Entonces, por eso vemos la presión que entra y sale. Entonces, generalmente, al menos que sea muy grande, no hacemos mucho con eso.
1: 1-844-224-8182, 1-844-224-8182, para las preguntas que tengan allí disponibles para Dr. Shaps, no duden en enviarlas. Vámonos, doctor, de inmediato a escuchar a Ángela, que nos llamó desde San Diego.
2: Doctor, mi pregunta es si el cansancio y agotamiento y falta de sueño es parte de la menopausia. Yo quisiera saber porque es lo que estoy, son mis síntomas muy fuertes, mucho cansancio, agotamiento y pues quería saber si es por la menopausia. Gracias, doctor.
0: Señora, le mando un fuertísimo abrazo y escucho en su voz la necesidad de tener esta conversación. Le voy a platicar un par de cosas importantes. Sí es cierto que en la menopausia podemos llegar a tener ciertos síntomas, podemos sentirnos pues un cambio hormonal fuerte, el cuerpo está cambiando, el corazón, muchas cosas más. Puede detonar sentimientos, puede detonar depresión, puede detonar ese cansancio que está teniendo. Pero antes de pensar en la menopausia, tenemos que checar qué está pasando. La primera parte que generalmente vemos es ver cómo está la presión arterial, cómo está nuestro azúcar, cómo está todas las demás cosas alrededor de nuestro cuerpo, incluyendo la hormona de la tiroides, para ver si no hay algo más aparte de la menopausia. La menopausia sí nos puede dar muchas cosas, pero si hay un desencadenante, algo que está atrás, pues no le puedo echar nada a la culpa. Bueno, ya. O sea, estamos creciendo en la menopausia y lavarnos las manos. No, señora, no se quede con eso. Vamos a ir a echarle ganas, vamos a buscar que eso. Agárrese a un médico, una médica que le haga un examen completo. Y también muy importante, si ya teníamos antes un poco de ansiedad, depresión, ahora sí nerviosismo, cansancio, también tenemos que ver qué está pasando con eso. Porque si el cambio hormonal, pues si ya estábamos un poquito mal. Y ahorita le agregamos esto, pues se duplica, se triplica, puede tener más problemas, no dormimos tan bien, entonces se vuelven ciclos fuertes donde no estamos comiendo bien, estamos ganando de peso, nos sentimos mal y cansados y cansadas todo el día. Entonces son ciclos importantes que tenemos que ver.
1: 1-844-224-8182, 1-844-224-8182, para que ustedes llamen, así como lo hizo Ángela, que esperamos que siga estas recomendaciones y que luego nos llame para contarnos cómo le fue. Gracias, Ángela, y gracias a todos los que han participado. 1-844-224-8182, la línea de Dr. Shaps está siempre abierta para que ustedes participen, pregunten y despejen sus dudas. Y se cuiden la salud, que es tan importante, doctor. Hay que cuidarnos desde pequeñitos, cuidar a nuestros niños, cuidarnos nosotros mismos, no olvidar nuestros chequeos preventivos. Siempre lo digo porque siempre a tiempo todo es mucho más llevadero. 1-844-224-8182. Doctor, me voy, pero vuelvo la próxima semana con más preguntas.
0: Un gusto como siempre, Susana, te mando un fuertísimo abrazo y sí, si hay salpullidos, tómale fotos porque muchas veces esos cambios nos pueden hacer una diferencia.
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0: Familia, estamos teniendo varicela, estamos teniendo sarampión. ¿Cuál es la diferencia entre las dos? Bueno, cuando nosotros tenemos lo que es el salpullido de la varicela, tenemos como si fueran barritos por todo el cuerpo y empiezan a ver con diferentes etapas. Hay unos que están saliendo, otros que están ya cicatrizándose. Eso es algo muy común y generalmente pueden llegar a picar. Lo que es el sarampión, el salpullido es generalizado, no pica y realmente también tenemos manchas dentro de la boca, que son unas manchitas blancas que se llaman cóplic, que también nos pueden dar estas señales que algo está pasando. Ante la duda, por favor, platique con su médico. Si piensan que es varicela o sarampión, asegúrense de hablar antes con su médico.

0: médico o médica antes de ir a la clínica, porque al momento que hacen eso, usted está protegiendo a su hijo, a su hija, y muy importante, a los niños pequeños que todavía no se pueden vacunar, y a aquellos niños que tienen problemas inmunológicos que no se pueden defender. De esa manera, todos juntos podemos ser mucho más saludables, sin importar qué tengamos, y de esa manera, juntos, poder luchar contra este tipo de cosas. Familia, nos vemos como cada semana, la siguiente semana. Soy el Dr. Ilan Shapiro y este es su programa de Dr. Shaps en la Red Hispana. Acuérdese, por favor, de mandar sus dudas, preguntas y aquellas cuestiones que tengan, tanto en medios sociales o hablarnos directamente con nosotros. Por favor, acuérdese de luchar contra el miedo con una dosis de verdad. Nos vemos, familia.
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3: En el programa Bienvenidos a América, la abogada de inmigración Kelly Ortega comparte cuáles son los errores más comunes al tomar el examen de ciudadanía.
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5: De el Lexington Herald Leader por Taylor Six. Una nueva medida federal podría permitir que algunos residentes de Kentucky condenados por delitos graves recuperen su derecho a poseer armas de fuego, siempre que cumplan criterios estrictos. El Departamento de Justicia de Estados Unidos reactivó un programa que había quedado sin fondos desde 1992 y que permite solicitar el restablecimiento de esos derechos. Se estima que casi 30 millones de personas en el país tienen prohibido poseer armas, mientras que Kentucky cuenta con unos 300.000 exconvictos. El proceso exige documentos como declaraciones juradas de carácter, registros judiciales certificados, huellas dactilares y una declaración personal. La decisión final quedará a discreción del fiscal general. El programa se implementará por etapas y el gobierno prevé cerca de 1 millón de solicitudes durante el primer año. No todos podrán solicitar el beneficio. Quedan excluidas las personas que esperan sentencia, están encarceladas o participan en programas de desvío, son fugitivas o tienen una adicción activa a sustancias controladas. Tampoco serán elegibles quienes hayan sido condenados por delitos violentos como asesinato, violación, trata de personas, narcotráfico, violencia doméstica, robo o incendio provocado. La primera fase comenzará el 25 de septiembre para candidatos invitados y el 4 de noviembre. El proceso se abrirá a 5.000 miembros del público.
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4: Estamos teniendo varicela, estamos teniendo sarampión. ¿Cuál es la diferencia entre las dos? Bueno, nosotros tenemos lo que es el salpullido de la varicela. Tenemos como si fueran barritos por todo el cuerpo y empiezan a ver con diferentes etapas. Generalmente pueden llegar a picar. 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
1: De Reuters por Jennifer Rigby. La Organización Mundial de la Salud declaró oficialmente terminado el brote de la variante Bundibugyo del ébola en Uganda, después de varias semanas sin detectar nuevas cadenas de transmisión. El brote dejó 20 casos y 2 muertes y el gobierno ugandés había declarado al país libre de la enfermedad el 28 de julio. Sin embargo, la situación sigue siendo grave en la vecina República Democrática del Congo, donde los casos continúan aumentando. Según autoridades congoleñas, el brote ha provocado más de 5.600 casos y 2.700 muertes, convirtiéndose en el segundo brote de ébola más mortal registrado en la historia. La OMS asegura que se han logrado avances en el rastreo de contactos y en las pruebas y que los análisis del virus no muestran señales de mutaciones pese a su rápida propagación. Aún así, los expertos advierten que la transmisión sigue muy activa y que todavía no se ha logrado controlar la curva de contagios. La organización también alertó sobre un déficit inmediato de 30 millones de dólares para financiar operaciones logísticas y llevar equipo médico y de protección personal a las zonas más afectadas del Congo.
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